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2: Ahí vamos.

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3: En Radio Trasandina le indicamos la hora.
4: Las 10 y un minuto.

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0: mentalidad de pobreza. Sucios, impuntuales, desordenados, esa es la mentalidad de pobreza. La pobreza, amigos de la sintonía, es una actitud. Es la actitud de desperdiciarse a sí mismo. El pobre desperdicia su tiempo, desperdicia sus ideas y termina desperdiciando su dinero. La pobreza ni empieza ni termina con el dinero, sino contigo. La forma en cómo te tratas define cómo la riqueza te va a tratar. Una vez, una persona me dijo, ¿cómo es la habitación en la que duermes? Así suele ser tu vida. ¿Cómo está tu ropero? Así suele estar tu vida. ¿Cómo está tu cama? Así suele estar tu vida. Y hace muy poco tiempo escuché que alguien dijo, con mucho acierto, que las cosas se parecen a sus dueños. Tu auto eres tú mismo, tu ropa eres tú, el barrio en el que vives eres tú, y tus vecinos, tu celular eres tú, tu computador eres tú, tu refrigerador eres tú, tu alacena eres tú. Y no estoy hablando de un parecido físico, sino del intangible, el parecido intangible. Una persona limpia tiene cosas limpias. Una persona ordenada tiene cosas ordenadas. Una persona organizada tiene su vida organizada. Creo que la persona que quiera hacer mejoras consistentes en su vida empieza paso a paso, de menos a más, corrigiendo pequeñas actitudes, pequeñas acciones. Me acuerdo que hace años fui a entrevistar a una empresaria bastante mayor. La mujer tiene fama de haber tenido una enfermiza ética de trabajo, gracias a la cual construyó un poderoso negocio que hoy administran sus hijos. Mira, me dijo, mientras sacaba su monedero, el dinero hay que administrarlo como si fuese medicina. No hay que cuidarlo, hay que valorarlo y respetarlo. La riqueza es producto del orden, de la previsión, de la limpieza, del respeto al tiempo, de la confianza en uno mismo. No eres rico porque tienes $1,000,000 en la mano. Al contrario, puedes tener $1,000,000 en la mano como resultado de ser rico, ¿verdad? Esto que les voy a decir puede sonar duro, y por esto lo converso con cargo a las críticas que quizás podrán hacer. La mayoría de gente con mentalidad de pobreza es sucia, desordenada, son impuntuales, no valoran su tiempo y por eso muchas veces lo desperdician consumiendo televisión basura. Gastan lo poco que tienen en una cerveza y nunca en un libro. Entonces, como vemos, no son pobres por el sueldo o por el trabajo que tienen, sino por la forma en cómo se tratan a sí mismos. Vive a partir de hoy una vida diferente. Orden es coherencia y la coherencia arroja resultados inimaginables.
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0: Caminar ayuda a mantener joven el cuerpo y la mente. Todo el mundo sabe que caminar da flexibilidad al cuerpo de los mayores, pero ¿sabían que ayuda también a mantener ágil la mente? Un estudio muestra que caminar puede fomentar la conectividad de los circuitos cerebrales, que tiende a reducirse a medida que van apareciendo las canas. Los patrones de conexión disminuyen a medida que envejecemos. Las redes no están tan bien conectadas para apoyar las cosas que hacemos, como conducir. Pero encontramos que tras un ejercicio aeróbico, las redes vuelven a ser mucho más coherentes. Un grupo que se ejercitaba haciendo estiramiento, tonificación y pesas, servía como control frente al que evaluar a quienes anteriormente eran sedentarios. Los individuos en el grupo que caminaba, el grupo de ejercicio aeróbico, obtuvieron lejos los principales beneficios, y no solo físicos. También es posible medir la función cerebral, cuyos equipos que se usan para obtener las imágenes de las resonancias magnéticas funcionales para poder examinar las conexiones cerebrales. Un grupo de personas de entre 20 y 30 años también fue usado para contrastar los datos. El grupo de ejercicio aeróbico también mejoró en memoria, en atención y en una serie de procesos cognitivos. A medida que los mayores del grupo que caminaban adquirían mejor forma física, la coherencia entre las distintas regiones de la red cerebral neuronal se incrementó y se volvió similar a la de los veinteañeros. Pero los resultados no se dieron de la noche a la mañana. Claro está, los efectos en el grupo que caminó se vieron solo después de que hicieran el ejercicio durante 12 meses. Las pruebas en los primeros 6 meses no arrojaron una tendencia significativa. Los hallazgos no son una sorpresa para los instructores, para los doctores, que son los que llevaron adelante estos estudios y que dicen que pese a que caminar puede parecer una actividad sencilla, el cerebro está trabajando para integrar la información de muchas fuentes diferentes. Cuando caminamos, integramos los datos visuales, los de audición, además de los procedentes de articulaciones y músculos, en referencia a dónde está el pie, cuánta fuerza es necesaria y cosas así. Es ese viejo concepto de que si no lo usas, lo pierdes. Para que algo sea beneficioso, debemos hacerlo repetidamente y caminar es una actividad repetitiva. Son muchos los autores de los diferentes planes que hay, incluso para la artritis. Porque aunque algunos cambios son inevitables con la edad, no tienen que producirse tan rápido como se dan en algunas personas. Sabemos que el tiempo de reacción se va ralentizando con la edad, pero la actividad es un gran modificador que también trabaja con el ejercicio y con personas con minusvalías y continúan trabajando en interceder en los efectos negativos del envejecimiento con las opciones del estilo de vida. Por supuesto que estamos todos interesados en la comprensión de la plasticidad cerebral, pero también en hacer algo al respecto. Y podemos esperar a la pastilla maravillosa o podemos quizás hacer algo ahora mismo.
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0: Amigos de Radio Trasandina, amigos de Sexto Sentido, tantos temas que hemos abordado durante tanto tiempo y por supuesto seguiremos abordando en las más distintas áreas del quehacer humano, de la psicología, de la espiritualidad, del diario vivir. Hoy voy a conversar acerca de las personas inteligentes, esas personas inteligentes que muchos dicen que se duermen más tarde. ¿Será tan efectivo eso de que las personas inteligentes se duermen más tarde? Hay muchos estudios que comprueban justamente que las personas más inteligentes se sienten atraídos por el lenguaje de la noche, que favorece la creatividad, el desarrollo y que por eso prefieren dormirse más tarde. Bueno, la naturaleza nocturna es como una sensual musa que espera inmutable en la antesala de la creatividad y también de la inspiración. El dormir es un factor fundamental en la biología de todos los animales, ¿verdad? Y existe nueva evidencia que los patrones de sueño y la hora en la que una persona decide ir a dormir están ligados a su capacidad cognitiva, a su inteligencia. Entonces, al parecer, la gente con mayor IQ tiende a ser más activa durante la noche. Mientras que aquellos no tan agraciados en este rubro prefieren acostarse antes. Aunque, por supuesto, este tipo de estudios resultan siempre un tanto cuestionables e incluso el propio concepto del IQ parece un criterio bastante limitado para pretender medir algo tan abstracto y relativo, por supuesto, como la inteligencia humana. Lo cierto es que la noche emana singulares frecuencias que magnetizan ciertos tipos de personalidades y entre ellas, personas que tienden más a la reflexión, al desarrollo de la creatividad. Actividades que en muchas ocasiones se sienten más cómodas, cobijadas por la tranquilidad etérea del espíritu nocturno. Recuerdo haber leído muchos escritos de Robert Bolis de la Universidad de Sumenquai. Él mostró encefalogramas de gente mientras dormía, comprobando que ciertos elementos del dormir están directamente relacionados con el desempeño cognitivo de la persona cuando está despierta. Mientras tanto, hay otros estudios que muestran cómo los intervalos del dormir son cercanamente correlacionados al desempeño académico de estudiantes. Por otro lado, también hay exhaustivos estudios encabezados por varios investigadores, equipos disciplinarios y multidisciplinarios, especialistas en el tema, que han revelado diferencias significativas entre las preferencias de horarios para dormir en referencia a sus puntajes de IQ. La gente con mayores puntuaciones es más apta para producir de noche, mientras que aquellos con menor IQ limitan sus actividades principalmente al día. Ahora, de acuerdo, nuestros ancestros eran típicamente diurnos y paulatinamente la tendencia se ha vertido hacia ir elevando su actividad nocturna. En este sentido, el rumbo de la noche está en algún modo relacionado con la evolución de la mente humana. Y al parecer es claro que aquellos individuos con mayores aptitudes cognitivas acostumbran sentirse atraídos durante las horas sin sol. Y sus mentes muestran un nivel más alto de complejidad cognitiva. Por otro lado, estudios dirigidos por la psicóloga Marina Jean Mietro indican que la gente más nocturna tiene menos estabilidad emocional y tienden más a la depresión y a engancharse con adicciones. Lo anterior tal vez nos confirma que aquellas mentes más creativas y menos tradicionales a la vez son más vulnerables a ciertos desórdenes psicológicos. Bueno, entre algunos de los grandes nocturnos podemos incluir algunas lúcidas personalidades como William Blake, Edward Poe, además del squad de brillantes ocultistas, entre ellos Blavatsky, Alexis Crowley, todos ellos poseedores de una psiqui ávida y merecedores de la condición de hijos favoritos de la noche. ¿Y tú? amigo de la sintonía? ¿Por qué estás despierto a esta hora?
1: Quizá no fue coincidencia encontrarme contigo.

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0: La atracción nace de la confianza en uno mismo. Amigos de la sintonía, la atracción mental tiene a menudo mucha más fuerza que la física. Y gracias a ella se crea un impacto del que no podemos escapar ni aún cerrando los ojos. Sin embargo, para crear este efecto hemos de trabajar en primer lugar una adecuada autoconfianza. Porque nada tiene más poder de atracción que la sensación de merecimiento. A la hora de hablar de esta dimensión, no hemos de pensar exclusivamente en el campo de seducción, en esas artes cautivadoras de donde afinar sabias estrategias para conquistar a una posible pareja afectiva. Las personas a menudo necesitamos poner en práctica nuestras dotes de atracción con muy diversos fines. Conseguir un trabajo, captar nuevos clientes, agradar a quienes nos rodean, crear un impacto en un grupo de personas determinadas. No es suficiente con conquistar, uno debe aprender a seducir. Hablamos, como no, del éxito social, pero hay un aspecto esencial que vertebra la interesante dimensión del poder de la atracción y que a menudo concebimos de forma errónea. Para ejercer una impresión positiva, cautivadora o atractiva a quien tenemos enfrente, hemos de mantenernos siempre fieles a nosotros mismos. Porque la falsedad no se sostiene, tiene muecas, lados falsos y maniqueísmos poco espontáneos. La famosa frase "sé siempre tú mismo" no es un simple cliché. Esa frase es una realidad porque bajo la autenticidad se extienden muchas más raíces que la nutren y le dan forma. La autoconfianza, un adecuado crecimiento personal, la seguridad de que merecemos aquello que queremos y un toque de mágica soltura que se adquiere poco a poco con la experiencia. Te propongo ahora mismo ahondar en las interesantes dimensiones que vertebran el poder de la atracción. En el campo de la atracción humana se pueden diferenciar dos tipos de leyes que nos resultarán muy interesantes y que explicarían en cierto modo muchas de esas sensaciones que todos hemos tenido. Reciprocidad. Una de las fuerzas con más poder en el ámbito de la atracción es el principio de la reciprocidad. Nos atraen aquellas personas que nos tienen en cuenta y que de modo espontáneo hacen cosas por nosotros. Son personalidades con una gran apertura emocional que transmiten confianza y que a su vez ponen en práctica esta reciprocidad auténtica donde aceptan recibir, pero ante todo priorizan el ofrecer. Incertidumbre. Bueno, por este lado también se habla del principio de incertidumbre. Esta ley parte de la física. Sin embargo, se aplica también al campo comportamental porque define algo tan curioso como evidente. Y hablo de ese influjo casi magnético que ejercen muchas personas sin que sepamos muy bien la razón. Dominan las artes de la persuasión, el misterio y una plena confianza en ellos mismos. Captan nuestra atención porque no sabemos muy bien qué esperar y esa incertidumbre se transforma en todo un desafío para nuestro cerebro. Bueno, hay varios tipos también de conexiones emocionales en el campo de la atracción. El poder de la atracción, amigos de la sintonía, está íntimamente vinculado al mundo emocional, envolvente y hasta hipnótico. Esa energía contagiosa parte de tres tipos de conexiones muy concretas: la confianza y la comodidad. Cuando una persona nos hace sentir bien, cuando sabe poner en práctica una adecuada apertura emocional basada en la confianza y la cercanía, logra cautivar de forma muy positiva. La inteligencia emocional, esta dimensión no puede faltar en todos y cada uno de los ámbitos de nuestra vida. El poder de la atracción se nutre directamente de sus pilares. La empatía, la asertividad, la autoestima o unas buenas habilidades de comunicación son dimensiones mágicas para conectar con quienes nos rodean. La singularidad. En esta dimensión se integra el principio de incertidumbre. Lo podríamos definir como nuestro sello de marca. Todos tenemos un algo, ¿verdad?, en nuestro interior que nos hace ser únicos y a su vez impredecibles para un observador externo. Encontrar ese matiz de poder puede ser nuestra mejor ventaja frente a los demás. Desarrollar la confianza personal para encender tu capacidad de atracción. Visualiza por un momento una tierra yerma, desnuda de flores, sin árboles. No hay vida, no hay belleza, solo soledad, ¿verdad? Para conseguir una buena autoestima necesitamos sembrar muchas semillas en ese terreno árido. Todas esas plantas irán floreciendo y con el tiempo harán de ti una persona mucho más hermosa y atrayente, porque transmitirás templanza, seguridad, encanto. La autoestima no es tan vil pecado como la desestimación de uno mismo. Sin embargo, lo que de verdad te hace fuerte son las raíces que hay bajo tierra. Esas que te confieren firmeza y que te recuerdan cada día que mereces lo que buscas y que puedes alcanzar lo que desees, si así te lo propones. Es ahí donde se halla la autoconfianza, eso que nadie ve, pero que vas logrando con el tiempo. Para conseguirlo, reflexionemos unos momentos en las siguientes dimensiones. Aprende a depender de ti mismo, sé tu propio dispensador de autoestima, no necesitas que nadie te diga lo que vales o lo que mereces. Sé tolerante con tus errores y nunca infravalores tus logros. Atrévete a salir cada día un poco más de tu zona de confort. Haz de tus miedos desafíos cotidianos. Sé capaz de ver a los demás del mismo modo que te ves a ti mismo, con respeto, con curiosidad y, por supuesto, también con afecto. Nunca quieras ser algo que no eres. La falsedad no encaja con el poder de la atracción. Y por último, y no menos importante, intenta descubrir día a día ¿qué es aquello que te hace diferente a los demás? Aquello que te hace único, que te hace especial. Ahí es donde se halla ese detalle singular que da forma al principio de incertidumbre que tanto funciona en el poder de la atracción.
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Tengo miedo a enamorarme otra vez. ¿Qué puedo hacer? ¿Cuántas veces te has hecho esta pregunta? Cuando te han roto el corazón tantas veces, optas por cerrar sus puertas con cerrojo. No sentir para no sufrir. El miedo a enamorarse tras un fracaso es bastante común. ¿Pero qué deberíamos hacer en estas circunstancias? Tengo miedo a enamorarme otra vez, a pasar por el mismo sufrimiento, a caer en esa trampa en la que darlo todo para al final quedarse sin nada. ¿Es que el amor siempre tiene que doler? ¿O soy yo que tengo malas energías para el amor? Son muchos los que se hacen estas mismas preguntas y temen a su vez establecer una nueva relación de pareja tras experimentar más de un fracaso, más de una dolorosa decepción. Hay quien lleva tatuado en el corazón una o varias historias tristes de amor mal resueltas, de las que dejan huella y emociones contrapuestas. Las malas vivencias que no se procesan adecuadamente, frenan el presente y nos hacen ver el futuro con temor. Esto se da con frecuencia en el campo de las relaciones afectivas. Las rupturas traumáticas nos encapsulan, ¿verdad? Nos revisten de una capa de dolor silencioso que oxida el ánimo y también la confianza. Aquello de no sentir para no sufrir es una fórmula que muchos intentan aplicarse. Pero siempre será mejor poner un cerrojo en el corazón que dejarlo abierto para que cualquiera entre y lo deje todo de revuelto y destrozado. ¿Qué podemos hacer en estas circunstancias? ¿Cómo manejar ese miedo en concreto? Analicémoslo. No hay mayor anhelo que amar y ser amados. El ser humano está orientado genéticamente a la vinculación, a esa conexión emocional con la que construir relaciones, ya sea de amistad o afectivas. Podríamos decir que quien lo evita, quien se dice aquello de «tengo miedo a enamorarme otra vez», es poco más que una rara especie, un raro pensamiento. Sin embargo, los filofóbicos, es decir, los que temen al amor, abundan cada vez más. No son una extraña excepción a la norma. Son personas con una desconcertante necesidad de retirarse, de apartarse cuando se les acerca una posible pareja. Alguien a quien podrían amar, alzan muros y los esquivan porque temen sentirse vulnerables, porque les aterra que se abran nuevamente las heridas que otros les dejaron. ¿Será esto un problema? ¿Sufro quizás algún tipo de trastorno si es esta mi realidad ahora mismo? ¿La filofobia o la simple reticencia a no involucrarnos en una nueva relación tras haber tenido una o varias fallidas entra dentro de lo normal? No obstante, hay que tomar conciencia de algo. Tal vez estemos vetando la oportunidad de ser felices de nuevo. Puede incluso que estemos distorsionando algunos aspectos sobre lo que es realmente el amor. Pero reflexionemos, por tanto, sobre algunos aspectos. El miedo al amor está hecho en realidad de muchos otros temores, pero hay que nombrarlos. Tengo miedo a enamorarme otra vez. Cuando nos decimos esto, no siempre somos conscientes de que sentimos muchos más miedos sumados al propio hecho de iniciar una nueva relación. Nombrar e identificar cada pensamiento, inquietud, temor y sensación nos ayudará a sentirnos bastante mejor. O este sería un ejemplo. Temo que me engañen nuevamente, me da miedo que vuelvan a jugar con mi autoestima, me aterra sentirme vulnerable, preocuparme por si me estarán mintiendo, por si me querrán verdaderamente. Todos esos miedos son aspectos que debemos revisar y trabajar. Si tiene algo positivo, el haber pasado por varias relaciones es el aprendizaje. El poder dar forma a una versión de nosotros mismos más segura, más madura y consciente tras haber pasado por varias experiencias. Si temes que otros abran heridas del pasado, es que aún no se han cerrado como deberían. Si te da miedo a que un nuevo amor abra tus cicatrices de pasado, es que esas heridas no están sanadas. Si el recuerdo aún te duele, si en ti hay rincones que aún escuecen y que te retrotraen al ayer, es que aún tienes una cuenta pendiente contigo mismo. No es conveniente hacer como si nada, lanzarnos al día a día como si esas lecciones internas no existieran.
Lo que no está sanado no solo nos impedirá amar y que nos amen como merecemos. Lo que duele infecta casi cualquier aspecto de la vida. Nos vuelve temerosos. Alzamos muros de desconfianza y la frustración satura casi cada sueño, cada plan, cada perspectiva. Tiempo para amarnos a nosotros mismos sin prisas. Si tengo miedo a enamorarme otra vez es porque hubo alguien que no nos amó como deberíamos. Es una realidad evidente. Es un hecho que conviene asumir y afrontar de manera adecuada. ¿De qué manera? Recomponiendo esos fragmentos de un amor nocivo, de ese mal querer que astilló nuestra autoestima. Tras estas vivencias, solo queda una opción posible y recomendable. Darnos tiempo para amarnos a nosotros mismos como merecemos. Regalarnos nuevas ilusiones. Apreciar lo que somos, darnos lo que necesitamos y proyectar nuevos planes. Son formas idóneas de ir reparando la dignidad y el autoconcepto. Las agujas del tiempo no cosen los pedazos de un corazón roto. Lo que repara la marca del sufrimiento es nuestra actitud, nuestra disposición a superar lo vivido. Tengo miedo a enamorarme otra vez, pero no voy a autosabotearme. Puedes decirte aquello de tengo miedo a enamorarme otra vez, y que lo sientas así es comprensible y respetable. Ahora bien, todo miedo es aceptable siempre y cuando no actúe limitando tu vida. Lo más acertado es, en estas circunstancias, es darnos el tiempo que sea necesario para procesar lo vivido, solicitando ayuda experta si así lo deseamos. No obstante, tampoco es bueno sabotearnos a nosotros mismos, vetando la oportunidad de ser felices de nuevo, porque hay un hecho que debemos tener presente. El amor auténtico no hiere, enriquece. La persona que ama de manera saludable te hará siempre sentir fuerte y segura, nunca vulnerable. El afecto auténtico te dará raíces, te dará seguridades, no incertezas y vacíos por donde se escapan las ganas, los sueños, los compromisos. Entonces, démonos tiempo para sanar y volver a amar. No merece la pena poner un candado al corazón cuando en realidad hay amores que valen la alegría.

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4: Radio Trasandina AM 1500 le indica la hora.
5: Las 12:02.

0: ¿Cómo lidiar con una pareja que aplica la ley del hielo? Amigos de la sintonía, la ley del hielo representa la reacción interiorizada de una buena parte de la población ante el conflicto. Y hablo de sus desastrosas consecuencias en la pareja y qué medida podemos tomar para desterrarla. Todos lo hemos vivido alguna vez. Después de una pelea, una discusión, la otra persona deja de hablarnos, no responde a nuestros intentos de interacción, ignorando por completo nuestra presencia. Nos ha aplicado la ley del hielo. La experiencia puede ser frustrante, desgastante, desmotivadora, produciendo daños irreparables en la relación. La ley del hielo puede aplicarse a cualquier relación, familia, amigos, compañeros de trabajo o estudios, pero en las relaciones de pareja es aún más dañina, dado el lugar especial que la pareja tiene en nuestra vida. Si bien no es una tarea sencilla, hoy podemos ver algunas pautas que pueden servir cuando enfrentamos la ley del hielo en este ámbito. Hay que identificar los patrones. La ley del hielo es fácil de identificar. Nuestra pareja deja de responder o lo hace con una frialdad impenetrable. El punto característico de esta conducta y lo que la hace tan peligrosa es que bloquea la comunicación y cualquier esfuerzo de establecerla. Casi todos hemos sido víctimas de la ley del hielo. E incluso puede que hayamos sido victimarios, así que puede que este artículo haya rescatado de tu memoria algunas etapas de tu vida. La cuestión es que no todos los casos de la ley del hielo ocupan el mismo lugar en la relación, y ese elemento es bastante clave. Pero veamos un marco anecdótico. En este caso, la ley de hielo no es un patrón de la relación, sino un marco anecdótico. En todas las relaciones de pareja hay desacuerdos y malentendidos. Puede que alguna discusión intensa haya hecho que el otro se aleje para recuperarse o para protegerse. En estos casos, a la frustración que produce la ley del hielo hay que sumar la sorpresa al no ser una conducta frecuente. Cuando se da de esta forma, la ley del hielo es una respuesta a la intensidad emocional del momento, así que no necesariamente es una señal de alarma. Es importante, eso sí, reconocer que al llegar a ese punto, la discusión se ha salido de control y que ese tiempo a largo plazo puede ser muy positivo. Una vez que ha vuelto la calma, es esencial hablar sobre lo sucedido. Como el momento más difícil ya ha pasado, es tentador dejar las cosas como están y seguir adelante. Pero eso puede ser contraproducente. Lo mejor es tomar el tiempo para hablar de forma calmada de lo que sucedió. Así la próxima vez que una discusión se torne demasiado fuerte, en lugar de caer en la ley del hielo como forma de escape, los dos van a entender que se ha abierto un tiempo de reflexión con el que nadie quiere castigar a nadie. Se convierte en un problema también cuando uno de los miembros de la pareja usa la ley del hielo como una estrategia para huir de un conflicto. Así, en cada discusión o desacuerdo, la persona simplemente bloquea la comunicación y deja de responder. Esto puede ocurrir porque en el pasado esta ley del hielo ha funcionado para terminar discusiones, así que la pareja aprende a usarla cada vez más. Para no alcanzar ese punto, es importante no dejar discusiones sin resolver, como hemos visto ya en lo que les he comentado. Si ya es un patrón consolidado, para revertirlo se necesita fortalecer la comunicación de la pareja. Es importante que los miembros de la pareja reconozcan su responsabilidad de los desacuerdos, que eviten la mala costumbre de atribuirle la responsabilidad solo al otro y que acuerden no caer en la ley del hielo como forma de resolver los problemas. Se pueden establecer acuerdos como: si estás tan enfadado que no quieres hablarme, puedes decírmelo y yo me comprometo a darte el espacio para que te calmes. La idea es no dejar que emociones como la ira marquen la forma en la que nos comunicamos. Ahora, ¿qué se puede hacer cuando la ley de hielo es una forma de manipulación? Aquí ya estaríamos hablando de un problema de escala mayor. Y en este caso, uno de los miembros de la pareja usa la ley del hielo de manera intencional como forma de manipular al otro. Ya no es una respuesta emocional, sino una acción planeada y voluntaria. Y esto puede ocurrir porque la persona aprendió en la relación actual o en una anterior que de la ley de hielo pueden obtener reforzadores muy interesantes como la atención del otro. Entonces, es importante reconocer cuando esto ocurre porque la persona que usa esta ley recurrirá a ella cada vez que lo crea conveniente y la usará para manipular a la otra persona, trayendo sentimientos de culpabilidad y también de insatisfacción. Es muy peligroso porque esta insidiosa estrategia puede ocultar de manera muy, pero muy oculta, la víctima no se da cuenta de que está siendo manipulada. Acaba cediendo a los deseos de su pareja e incluso puede afectar a relaciones posteriores. Una comunicación acertada puede ayudar a que la persona reconozca que usa la ley del hielo para obtener lo que quiera y que desista de su uso. Pero hay que tener presente que como una estrategia que se usa voluntariamente, puede que no desee dejarla a un lado e incluso finja cambiar como parte de su manipulación. En ese caso, lo más saludable puede ser dar un paso al costado. Bueno, tras repasar los posibles patrones en los que la ley del hielo se puede presentar, hay que ver ahora algunos consejos sobre qué hacer en el momento. Bueno, habitualmente cuando ocurre esta ley de hielo, las emociones se encuentran muy alteradas, por lo que es importante interiorizar estas pautas y poder así usarlas en el momento oportuno. Una de ellas es mantener la calma. La frialdad de nuestra pareja puede causarnos frustración e ira, pero es importante no dejarse llevar por estas emociones. Regula tu respiración y evita el lenguaje ofensivo. Si te cuesta volver a la calma, pon distancia mientras la tensión emocional se disipa. Reconoce las señales que tu pareja te da. Hay gestos, actitudes y acciones que delatan cuando la pared de hielo que puso tu pareja se está derritiendo. Es ahí cuando puedes volver a establecer los canales de comunicación. Si la otra persona no está dispuesta a hablar, es mejor esperar un poco más. También puedes usar un lenguaje conciliador. Evita palabras agresivas y asume tu parte de responsabilidad como miembro de la relación. Reconoce las emociones del otro. Hazle saber que te preocupas por su bienestar y que quieres poner de tu parte para que todo mejore. No premies la ley del hielo. Evita a toda costa cualquier recompensa sobre esta conducta. Seguir discutiendo, aunque la persona no responda, mostrar excesiva culpabilidad, ceder ante los deseos del otro para que vuelva a ponernos atención, son todas formas de premiar la ley del hielo. En lugar de eso, espera a que la otra persona esté dispuesta a hablar y aborda los problemas de manera asertiva. Tendrás grandes avances si aplicas lo que te he conversado. Pero recuerda que si las cosas no mejoran, siempre puedes buscar como pareja la ayuda de un terapeuta con quien poder construir nuevas y mejores formas de comunicación. Y una buena comunicación ya todos sabemos que es clave para el éxito de una pareja.
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0: máximas esotéricas. ¿Qué está ocurriendo con la Tierra y nuestros procesos internos? Terremotos, tornados, temporales, volcanes, inundaciones. ¿Alguien tiene alguna duda de que la Madre Tierra está manifestándose? En este impredecible año necesitamos estar preparados para grandes cambios. Los terremotos, el agua caída y la actividad volcánica de los últimos días son reflejo de nuestros procesos internos. Cielo y tierra, todo bulle por salir a la superficie. Así se cumplen las máximas esotéricas, como es arriba es abajo y como es adentro es afuera. Rara vez hacemos conscientes las consecuencias de nuestros actos, pensamientos, emociones, porque pensamos que todo está separado. Pero lentamente vamos comprendiendo que nada se pierde, que todo es energía y que no existe otra verdad que la de la totalidad, la del somos uno. Y de cómo nuestros pensamientos, palabras, actos, sentimientos, aparentemente inofensivos o desconectados, no lo están tanto. Cada acción, consciente o no, trae una reacción, una causa, un efecto. Todo lo que está ocurriendo en el planeta Tierra son notas de ascensión, aunque la ascensión es continua e infinita. Estamos haciendo conciencia, recalibrando nuestra energía. Cada cual vivirá este momento en función de su evolución. La energía está intensa y elevándose, lo cual arrastra todo: tierra, agua, aire y fuego. Todo está activo, revuelto, inquieto, moviéndose a una velocidad en aumento. Y este es el entrenamiento del guerrero: aprender a mantener el eje y la calma con un huracán que te empuja hacia adelante, aprendiendo a balancear acción y también reacción. Al levantarse todo, el astral se ensucia rápido. Por eso es fundamental tener la conciencia del cuidado de la limpieza física, la limpieza emocional, la limpieza mental y también espiritual. Llega el momento de ver todo. Requiere coraje, fortalecer la confianza, sabiendo que sea lo que sea que el camino traiga, uno sabrá enfrentarlo. El guerrero no pierde tiempo en adivinar, en especular, en proyectar cómo será la batalla. El guerrero se dedica a fortalecer su centro, su interior. El futuro se hace hoy, con lo que pienses, sientas, decidas, hagas ahora. Lo que te des hoy es lo que recibirás mañana. Por eso, amigos de la sintonía, mucha compasión hoy, paciencia, coraje, ternura, cuidado, calma y silencio. Los guerreros preparándose, comprendiendo cómo este instante será afectado por las acciones de los demás, unidos a la red, pero sabiendo que sea lo que sea, el guerrero siempre sabrá qué hacer.
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5: En Radio Trasandina le indicamos la hora.
6: La 1:03.

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0: Literatura. Los inicios de la tradición literaria se pueden evidenciar con Alonso de Ercilla y Zúñiga en su poesía épica La Araucana, una obra que relata los primeros conflictos de colonos españoles contra indígenas mapuches. Es quizás la primera fuente escrita de referenciación cultural y nacional del incipiente país, de una marcada impronta militar e influida por un sentimiento de ocupación fronteriza. Otra obra temprana es Arauco Domado, publicado por Pedro de Oña el año 1596, también con tintes épicos donde el argumento accede a recursos de la mitología clásica y el Renacimiento. Actualmente existe el Consejo Nacional del Libro y la Lectura, encargado de proponer y articular programas de desarrollo literario, asignar recursos y apoyar el desarrollo de nuevas producciones. Dentro de sus objetivos también se encuentra la promoción de la lectura, asociada con el fortalecimiento de la industria, la difusión y la democratización del acceso.
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1: ¿Y qué le pasó?
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1: ¿Y?
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1: La 1:17.
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Las costumbres y tradiciones de Chile más famosas. El Carnaval del Sol. El Carnaval del Sol es otra de las costumbres y tradiciones de Chile, siendo también denominado como el Carnaval Internacional Andino con la Fuerza del Sol Inti, una celebración que se realiza a finales de enero todos los años, logrando juntar a más de 100.000 personas en la localidad chilena de Arica, y que cuenta con más de 16 músicos y bailarines que interpretan diferentes danzas tradicionales del país. Todo ello hace que el Carnaval del Sol sea uno de los más importantes de Sudamérica, ofreciendo además de las danzas acompañadas de música tradicional que son representadas con coloridas y alegres vestimentas, lo que hace en su conjunto que esta celebración sea vivida y disfrutada con gran alegría.

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Juegos tradicionales de Chile. Las fiestas y reuniones en Chile siempre se ven atestadas de niños, por lo que podríamos imaginar que estos están jugando tal vez al fútbol o al básquetbol o incluso al tenis. Pero te sorprenderá saber que Chile es un poco más diferente en ese aspecto. Los juegos tradicionales de Chile son de lo mejor, no solo para los pequeños, sino para los adultos. Fíjate cuáles son. Trompo. El trompo es un juguete que se ha apoderado de los corazones de los niños latinoamericanos en general, cosa que no deja por fuera a Chile. El mismo es un juego que está basado en el giro de un juguete de madera o plástico con forma de pera, que cuenta con una punta final. La misma se gira mediante una cuerda en donde se enrolla el juguete, lanzando y causando que éste gire. El mismo es un juego de muchas horas de diversión por la técnica que implica conocer. Volantín. El volantín o cometa, como se conoce en otros países, es un juguete que permite a los niños disfrutar de una experiencia de vuelo impresionante, aunque el nivel aumenta en Chile. El mismo, con el uso de un cometa, se basa en un juego en donde dos o más jugadores compiten con el fin de cortar el hilo de su adversario. Si esto sucede, el volantín queda sin dueño hasta que uno de los competidores lo atrape de nuevo. Rayuela. La rayuela es uno de los juegos más antiguos con lo que los niños han jugado. El mismo no tiene raíces chilenas, pero sí que lo han sabido acoger, puesto que es uno de los principales medios de entretenimiento de los niños. El mismo trata de un dibujo en cuadrícula en el suelo con la forma que el creador desee, que tiene como fin tirar una piedra dentro de uno de los cuadros e ir a buscarla saltando en una pierna. Emboque. El emboque, bolera o pirinola es un juguete más que reconocido en Latinoamérica, que se ha hecho parte de los juegos recreacionales de los niños por décadas. El mismo generalmente viene en presentación de madera o plástico y muestra una composición de un palo y una campana con un agujero en el centro. Este juguete tiene el fin de introducir la campana en el palo mediante una técnica manual que los niños desarrollan al jugar.

0: La 1:52.
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3: Las 2:04.

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4: Las 4:03.

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1: Las 4:32.

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1: Hola, ¿qué tal? Un gusto de saludarles. Bienvenidos a nuestro programa Conexión de Clásicos y Más. Como siempre, con anécdotas, curiosidades, noticias y más. Y como ustedes saben, ya es costumbre, abrimos nuestro programa rindiendo tributo a aquellas seriales de televisión o películas de los años 70, 80. Y para muestra un botón, ¿se acuerdan de Flashdance? Película romántica estadounidense de 1983, dirigida por Adrian Lyne y protagonizada por Jennifer Beals y Michael Nouri. En los papeles principales, fue una de las películas más taquilleras de la década del 80 y también es considerada un clásico de la década, además de ser galardonada en los premios Oscar, Globo de Oro y Grammy, entre otros. Fue una fuerte influencia para otras películas de la década como Footloose y Top Gun. Vamos a escuchar el tema central de esta película Flashdance, cantada por Irene Cara, o en español conocida como Irene Cara. Nació en Nueva York un 18 de marzo del año 1959 y falleció el 25 de noviembre del año 2022. Irene Cara fue una actriz, cantante, bailarina y compositora estadounidense, conocida por las canciones de las películas Fame y Flashdance. El sencillo Flashdance, What a Feeling, recibió el premio Oscar a Mejor Canción Original y el Grammy de 1980 y 82. Impactó con un original estilo de baile que caracterizó a los cantantes de música pop de gran parte de la década de los 80. Y escuchamos precisamente el tema central de la película Flashdance.

Buen inicio de programa con Irene Cara, Flashdance. Oye, para continuar con nuestro programa Conexión de Clásicos y Más, les quería contar sobre la torta más grande del mundo, o el pastel, porque en otros países es conocido como el pastel más grande del mundo. Mide 74 metros de largo y pesa cerca de 800 kilos. Todo un récord conseguido en la famosa Feria de la Torta de la Alcaldía de Venustiano Carranza, en Ciudad de México. Alcanzó prácticamente para todo el pueblo ahí. Se comían la torta y hasta se chupaban los dedos. Quedó riquísima, dijeron. Pero de esa torta riquísima pasamos también a una canción maravillosa. La trae nada menos que María Cristina Lancelotti Spano, más conocida como Valeria Lynch. Es una empresaria, actriz y cantautora de baladas, rock y tango de nacionalidad argentina. Nació un 7 de enero del año 1952 en Buenos Aires, Argentina. Tiene dos hijos de nombre Federico y Santiago. Desde muy pequeña demostró su afición por el canto y el baile. Y ya a los 14 años, mientras estudiaba en el Colegio Comercial Donato Álvarez del barrio de La Paternal, definió su vocación y empezó a estudiar canto con Clara Calvo y arte dramático con Dante Gilardoni. Debutó en el año 69 en La Botica del Ángel de Eduardo Vergara Leumann, con tan solo 17 años de edad, interpretando Cuando un amigo se va. La primera gran interpretación de Valeria Lynch se dio de la mano del productor Alejandro Romain en la adaptación argentina del musical Her, realizada en el Teatro Argentino en el año 71, donde demostró sus dotes poniéndole voz a la canción Acuario, Deja de entrar el sol. Y de ahí en adelante siguieron los éxitos y más éxitos. Y vamos a escuchar entonces a Valeria Lynch con esta linda canción, Señor Amante.

¿Saben ustedes qué significa dequirusa? Originalmente viene del lombardo argentino dequerusa y que a su vez parece provenir del inglés take it easy, que es algo así como ándate con cuidado o tómatelo con calma. Chilenos Top. Y en los Chilenos Top vamos a presentar precisamente al grupo dequirusa, ¿se acuerdan? Vamos a escuchar una canción que lleva por título Bacán. ¿Qué significa bacán? Su significado es similar en varios países latinoamericanos. Su origen no es del castellano ni del inglés, sino que proviene de los inmigrantes italianos. Viene de un vocablo genovés, hoy en desuso, bacán. Y este de baco, bastón. La palabra bacán se utiliza para referirse a algo extraordinario o muy agradable. ¡Uy! Dice uno que está lindo, está bacán. En Perú y Colombia tiene el mismo significado, que se refiere a una persona, momento o hecho muy bueno. En Argentina se refiere a una persona de la alta sociedad. Pero no se hable más, porque la próxima canción sí que viene bacán, con dequirusa, grupo chileno de fusión latinoamericana pionero en la introducción de ritmos afroamericanos a Chile, como el soul, el hip hop, el funk, new jack swing o el reggae. Se iniciaron en el año 1987 y los recordamos precisamente con este tema bacán.

Estamos presentando nuestro programa Conexión de Clásicos y Más, agradeciendo a todos quienes nos dejan sus saludos y solicitudes de canciones a través de nuestro Facebook Conexión de Clásicos y Más y a través de nuestro correo electrónico conexiondeclásicosymas@gmail.com. Nuestro próximo invitado es Greg King. Nació en Baltimore, Maryland, 10 de julio del año 1949. Es un músico estadounidense más conocido por ser el cantante de la banda Greg King Band del año 1981 y Joe Pardi del año 1983. Precisamente en 1981 el tema The Breakup Song ocupó el puesto número 15 de la revista Billboard Hot 100, mientras que en el año 83 el tema Joe Pardi ocupó el puesto número 2 de la revista Billboard Hot 100 y también un destacado puesto en el Reino Unido. Buena canción la que escuchamos ahora, que lleva por título The Breakup.

Oye, el otro día estaba mirando a un amigo que le regaló a su hijo un Mecano. Y ahí estaban los dos ahí tratando de armar un camión. Y le ponían empeño, pero no avanzaban mucho. ¿Saben ustedes que el inventor del juego de construcción Mecano es el británico Frank Horby? Inventó la construcción del Mecano un 9 de enero del año 1901 en la ciudad de Liverpool. Con los Mecanos se puede trabajar la rigidez y las deformaciones de los polígonos, la construcción de polígonos y la clasificación de triángulos y cuadriláteros, el área con un determinado perímetro, área máxima y mínima, cuestiones como el paralelismo o la perpendicularidad. Realmente son muy entretenidos los Mecanos, hay que tener mucha paciencia, sí, ¿eh? Pero mejor dejemos que el grupo musical Mecano, que es un grupo español de género pop, pioneros del techno pop, new wave y wave en España, nos traigan la próxima canción. Estuvieron activos entre el año 81 y el 92, periodo al que hay que sumar una fugaz reaparición durante 6 meses en el año 98. Estaba formado por la cantante Ana Torroja y los hermanos Nacho y José María Cano. Mecano realizaba un pop que evolucionó desde una sonoridad puramente techno durante su primera etapa, entre el año 81 y 85, hasta el electricismo de la que es considerada como su segunda época artística, entre el año 86 y 92, en la que el grupo demostró gran versatilidad a través de grandes producciones y de la incursión en diferentes estilos, siempre desde un planteamiento unificador, logrado especialmente a través de la sonoridad pop de su vocalista. Fueron muy conocidos en el mundo de la música en español. Sus éxitos, además de España, se extendieron a toda Hispanoamérica, incluidos los Estados Unidos y Filipinas. Llegaron a obtener cierta resonancia entre otros países totalmente ajenos a la cultura musical española, como Japón, Suecia, Alemania, Reino Unido, Brasil, Portugal y los Países Bajos. Hasta la fecha han vendido más de 25 millones de discos en todo el mundo. Y los escuchamos precisamente con esta canción, Me colé en una fiesta.

0: Muy bien, estimadas amigas, amigos, vamos a hacer un breve alto comercial, muy cortito, chiquitito, pequeñito, para luego continuar con la segunda parte de nuestro programa Conexión de Clásicos y Más. Ustedes no se vayan, espérennos, ya volvemos.
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0: Estamos de regreso con nuestro programa Conexión de Clásicos y Más. Vamos a continuar con esta segunda parte del programa que está realmente espectacular. ¿Saben ustedes lo que significa status quo? Es el estado de cosas en un determinado momento. El status quo es el estado o la situación de algo en cierto momento. Por lo general se considera el status quo como un equilibrio o una armonía. Por eso cuando se altera el status quo existe un estado de agitación o conmoción. Pero dejemos mejor que el grupo Status Quo nos cante la próxima canción. Banda británica de rock fundada en Londres en 1962 por el vocalista y guitarrista Francis Rossi y por el bajista Alan Lancaster. En el segundo semestre de 1967, Rick Parfitt ingresó a la banda como guitarrista rítmico y ocasionalmente cantante, y tras algunos cambios en su alineación y luego de presentarse con diferentes nombres, la banda debutó discográficamente como Status Quo en el año 68 con el sencillo Picture of Matchstick Men. Durante sus primeras producciones, su sonido estaba más ligado al rock, beat y rock psicodélico. Sin embargo, desde la década de 1970, cambiaron su estilo a hacia el hard rock, pero sobre todo al boogie rock. En 1981, el baterista John Coughlan renunció a la banda, que dio término a la clásica alineación llamada por la prensa como The Frantic Four. Durante la segunda mitad de los 80 y luego de la llegada de John Edwards y Jeff Rich, en reemplazo de Lancaster y de Pete Kitcher, respectivamente, la banda adoptó elementos del pop rock en sus discos, que le significó ser criticados tanto por la prensa inglesa como por sus fanáticos. Desde la década de los 90 han publicado una decena de álbumes con su característico sonido, como también algunas producciones de versiones a otros artistas, pero los problemas de salud de Rick Parfitt causaron que algunos de sus conciertos fueran cancelados en los últimos años. Bueno, vamos a escuchar un éxito de Status Quo, esta banda que ha sido considerada una de las bandas más exitosas del Reino Unido, cuyas ventas fluctúan entre los 118 y 120 millones de copias alrededor del mundo. Escuchamos la canción In the Amy Now.

Mientras estoy haciendo este programa, me estoy sirviendo un rico heladito. Bueno, el helado se puede servir en invierno, en verano, en toda época del año, ¿eh? Fíjense que el helado más grande del mundo, registrado en el libro de los récords Guinness, mide 4 metros de alto, pesa 1000 kilos, de vainilla con salsa de fresa. ¡Qué rico! ¿Y dónde está el helado más grande del mundo? En la ciudad de Rimini, en el sur de Italia, se encuentra una heladería que ofrece el helado más grande del mundo. Este gigantesco helado, llamado Gran Ghetto, pesa más de una tonelada y está compuesto por más de 3.000 litros de helado. ¡Es una monstruosidad! ¿Cuánto costará ese helado? Fíjense que el helado más caro del mundo cuesta alrededor de $800. Pero no crean que es un helado grande, no, es una bolita chica de helado. Es carísimo y se prepara en un café de Dubái. Lo peculiar de este helado llamado Diamante Negro es que sus ingredientes llegan de los 5 continentes. ¿Cómo será ese helado? Ahora, hablando de los países que hacen los mejores helados del mundo, está Italia. El helado italiano es sin duda uno de los mejores del mundo, especialmente los fabricados en el Gelato de San Crispino, donde los elaboran con ingredientes de altísima calidad y siguiendo las reglas del arte. Pero para que no nos quedemos helados, vamos con nuestro próximo invitado, que yo sé que también le encantan los helados. Me refiero a Braulio Antonio García Bautista, más conocido como Braulio. Es un cantautor español. Nació un 22 de julio del año 1946 en Santa María de Guía de Gran Canaria, España. Con una carrera profesional iniciada en el año 73 y reiniciada en el 83, su catálogo musical es amplio. Obtuvo premios en los festivales de Benidorm, años 73, 75 y 81. Ganó por votación popular la representación de televisión española en el Festival de Eurovisión en el año 76

0: ¿Saben ustedes qué es la imaginación? Imaginación es la capacidad mental de representar las imágenes de las cosas reales o ideales. También se trata de una imagen creada por la fantasía. En ocasiones se utiliza este término para hablar de una idea o sospecha que no tiene fundamento, especialmente utilizada en plural. ¿Y es buena la imaginación? Claro, porque la imaginación nos ayuda a lidiar con la soledad, a ordenar nuestras propias ideas y pasar revista a la realidad interna. Está claro que es muy activa en la infancia, cuando el niño juega y está solo. Sí, pero no solamente en la infancia, si siempre estamos imaginándonos cosas. Es como un sueño, ¿no?
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0: Y a propósito de la imaginación, en el Túnel del Tiempo Italia Mía presentamos a la italianísima Iva Zanicchi. Cantante y presentadora italiana, fue ganadora del Festival de San Remo en tres ocasiones. Nació en

8 de enero de 1940. Tiene una hija llamada Michela. En el año 67 ganó el Festival de San Remo con Non pensare a me. En el año 69 con Zingara. Y en el 74 como Ciao cara, ¿cómo stai? Iva Zanicchi inició su carrera propiamente en el año 1961, cuando venció en un festival para principiantes. Es una artista italiana que tiene una infinidad de canciones y premios a su haber. Se presentó también en el Madison Square Garden de Nueva York. Única cantante italiana en haber tenido un concierto en ese lugar, con su tour por Estados Unidos y Canadá. En el año 77 fue invitada de honor al Festival de San Remo. Trabaja también como animadora en la televisión italiana, en el reparto de Buona Domenica, conducida por Paolo Perego, donde cada domingo se comenta algunos momentos musicales. Y la escuchamos con Imagínate.

Acabo de asomarme por la ventana y pasó un Cadillac maravilloso. Oye, qué lindo. De color rojo maravilloso. Es que lo que pasa es que la Cadillac, ustedes saben que es una marca de automóviles de lujo, fabricados y vendidos por la empresa estadounidense General Motors, creada por William Murphy en el año 1902. Fíjense que el nombre fue tomado del fundador de la ciudad de Detroit, Michigan, en 1701. El oficial del ejército francés, Antoine de la Motte Cadillac, se comercializa principalmente en los Estados Unidos, Canadá y México, con escaso mercado europeo, dado el tipo de automóvil que se produce no adecuado para Europa. Los nuevos modelos Cadillac son ahora ensamblados en diferentes plantas de la General Motors por todo el mundo, permitiendo así usos específicos para las diferentes regiones. Es una empresa automotriz que usó los avances tecnológicos novedosos en cada época en sus automóviles. Por ejemplo, las ventanas con alzavidrios eléctricos, la radio y el encendido electrónico, los cinturones de seguridad, los frenos ABS, asientos eléctricos de posición que se mueven de un lugar para otro dando comodidad al conductor, luces xenón, motor de 32 válvulas. Su principal competidor es la compañía estadounidense Lincoln, del consorcio de Ford Motor Company. Oye, qué lindo el Cadillac que pasó, realmente precioso. Nuestros próximos invitados son los Mother Talking. Fue un dúo alemán de música eurodisco. Estaba formado por el cantante Thomas Anders y el productor Dieter Bohlen. Por ventas, fue el segundo grupo más exitoso en Alemania, con más de 120 millones de discos vendidos después de Scorpions. En uno de sus álbumes, titulado In the Middle of Nowhere, incluye los sencillos Jerónimos Cadillac, que fue número 3 en Alemania y número 1 en España, y los escuchamos precisamente con Jerónimos Cadillac.

Y ahora, para seguir con nuestra última canción en Conexión de Clásicos y Más, vamos a decir la palabra mágica, abracadabra. E inmediatamente aparece nada menos que un gran artista que nos trae esta canción. Ustedes saben que abracadabra es una palabra usada como hechizo o encantamiento en trucos de magia escénica y por pequeños grupos tribales primitivos europeos que profesaban animismo y panteísmo. Históricamente se creía que tenía poderes curativos cuando estaba inscrita en un amuleto. La palabra proviene de la antigua expresión abrea abrec ad abra, que significa envía tu fuego hasta la muerte, aunque otros autores sostienen que, aunque su origen es hebreo, su significado es la trinidad al venir de ab, padre, ruá, espíritu, y dabar, palabra. Pero para que aparezca la canción Abracadabra, tenemos que invitar a Sugar Ray, banda de rock alternativo estadounidense que se formó en Newport Beach, California, en 1988. En la década de los 80, Stan y Rodney formaban junto a Nick Sopkovich una banda de rock llamada The Tories. La banda se separó en los principios de los 90 y Stan y Rodney se juntaron con Mark y Murphy. Así nacieron los Spring Drinks. Más tarde cambiaron su nombre y se pusieron Sugar Ray, en honor a Sugar Ray Leonard, el boxeador. Lanzaron su álbum debut, Lemonade and Brownies, en el año 95. En los primeros años, la banda cantaba un rock más duro, pero con el paso de los años, el estilo de música se volvió más tranquilo. Su aspecto físico también varió. Mark se hizo muchos tatuajes, cosa que hasta entonces no tenía ni uno. Rodney pasó del peinado afro al peinado con trenzas, del peinado punk al peinado corto. Murphy, teñido de rojo, pasó a rubio y después a un negro oscuro. Stan se quedó calvo y DJ Homicide se rapó y se llenó de tatuajes. ¡Qué banda más loca! Y precisamente decimos la palabra mágica para que comience a sonar la canción Abracadabra.

0: Muy bien, amigas, amigos, estamos llegando ya al final de nuestra conexión de Clásicos y Más. Esperamos que hayan pasado un buen momento. Será hasta la próxima. Chao, chao, que les vaya bien.
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11: Radio Trasandina AM 1500 le indica la hora.
12: Las 6:11.

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Genoma, ¿cómo les va? Saluditos. Oye, qué bien, pues gusto saludarle para toda mi gente maravillosa. Ya estamos comenzando una nueva edición de este programa, Invasión Norteña, aquí en Radio Trasandina, 1500 AM. Bienvenidos, soy Jaime Mora, el cuate regalón. Échenle, compadre, cómo se viene la rola a continuación para saludar a mi gente linda que ya está en la sintonía.

Casa Natural de la Aconcagua le está acompañando a esta hora. Gentileza a ellos, estamos junto a Invasión Norteña a través de Radio Trasandina en dos horarios, en la mañana, muy temprano, de 6 a 8 de la mañana, y luego estamos de 18 a 21 horas. Dos horarios para compartir con usted a través de Radio Trasandina AM para todo el Valle de la Aconcagua. Gracias, gracias a ustedes que nos escuchan, nos sintonizan. Saludo a la comuna de Los Andes, a Curimón, Tocornal, Rinconada, Los Andes, Los Villares, Los Placeres, El Guape, Calle Larga, San Vicente, Caldera, Caldera Nueva, Caldera Vieja. Caldera Chiquilla, no existe. Caldera Nueva, Caldera Vieja, Los Tomillos.

Saludar siempre es grato para mí, pues saludarle a cada uno de ustedes. Sé que se ponen un poco envidiosos cuando no los saludamos, así que voy con saluditos, por supuesto, para el sector Pedroso, para Juan 23. Saludos cordiales, saludos grandes para ustedes, pues. Para el Patagual, para el Chepical, Santa Filomena, para Jagüel, para Jagüelito, el Pino, la Higuera, el Zaino. Saludos cordiales a esta hora a través de la radio Trasandina 1500 AM y a través de Invasión Norteña, gentileza de Casa Natural de la Aconcagua, en calle Papudo 155 en la ciudad de Los Andes.

0: Mira cómo tengo las manos de tanto raspar coca, compadre.
1: Sí, es verdad. Pero ¿qué le vamos a hacer? Es en lo único que nos está yendo bien. ¿O qué quiere? ¿Que nos devolvamos a seguir jornaleando en esas fincas con un sueldo miserable? No, eso ni loco. Mejor vamos a seguir raspando coca a ver si algún día la suerte nos cambia y así salirnos de esta pobreza miserable.
0: ¡Claro, compadre!

bonitas canciones, qué bonita música a esta hora, por supuesto, a través de Radio Trasandina 1500 AM, a través de Invasión Norteña. Saludar La Florida, Avenida Alessandri, Campos de Ahumada, Campos de Ahumada Alto y Bajo, El Calvo, El Cobre, San Francisco, Las Bandurrias, Las Golondrinas, Llano Norte, Llano Sur. Saludos cordiales a San Miguel, a Cariño Botado. Saludos cordiales para todos ustedes que están en sintonía de Radio Trasandina 1500 AM. Aquí en tu programa Invasión Norteña, échele, compadre, échele la siguiente rola como viene.

¡Ay, qué bonita está la música a través de Radio Trasandina 1500 AM para todo el Valle del Aconcagua! Saludar a la ciudad de San Felipe, Hacienda de Quipe, a La Troya, sí, pues, población San Felipe, Almendral, saludos cordiales por allá, Santa María, a Santa Brígida, a la Villa Bernardo Cruz, la Villa Cordillera, El Canelo, La Doñita, Callejón Los Naranjos. Saludos cordiales para todos ustedes a esta hora a través de Radio Trasandina 1500 AM. 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

Sigue la música, sigue las canciones a través de Radio Trasandina 1500 AM y a través de Invasión Norteña. Saludo a la linda ciudad de Catemo. Sí, pues Catemo. A mis amigos de Ningüe, Reynoso, San José, Las Máquinas, Cerro Negro, Cerrillo, Las Varillas, La Colonia. San José también, saluditos por allá. Muchos cariños para nuestros amigos. Para San Carlos, también para San Francisco. Saludos cordiales a esta hora a través de Invasión Norteña por Radio Trasandina 1500 AM. Soy Jaime Mora, el Cuate Regalón. Échele con la siguiente rola, estimado Max.

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2: En Radio Trasandina le indicamos la hora.
6: Las 7:02.

Siga usted la sintonía a esta hora en Invasión Norteña. 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Continuamos aquí en Invasión Norteña, a esta hora, junto a la música del país del norte, la música ranchera. Soy Jaime Mora, el Cuate Regalón, y este programa está hecho con cariño para ustedes.

Somos Radio Trasandina, 1500 AM. Sí, señor. Una radio que marca presencia en el Valle de la Aconcagua. Grandes saludos, grandes cariños para todos ustedes. Usted que viene de Argentina, cruzando la cordillera, viene internándose a nuestro país y escucha Radio Trasandina. Bueno, le enviamos nuestro cariño y bienvenido a nuestro país. 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

¿Qué bellas canciones tenemos a esta hora, estimado Max? ¿Eh? ¡Qué bellas canciones! Toda la música del país del norte en Invasión Norteña. Un programa que ya tiene varios años al aire aquí en Radio Trasandina, 1500 AM. Invasión Norteña, échale.

La música, las canciones a esta hora en Invasión Norteña a través de Radio Trasandina 1500 AM. Saludos cordiales para el sector del Descanso, Villa San Camilo, el Totoral, Juan Pablo II, la Paricia, el Señorial, población El Carmen y Dolores. Sí, pues, saludos cordiales a Putaendo. Saludos grandes para todos ustedes que están ahí siempre en sintonía de Radio Trasandina 1500 AM, programa que es auspiciado por la Casa Natural de la Aconcagua en calle Papudo 155 en la ciudad de Los Andes. Sigue la música, sigue las canciones. Soy Jaime Mora, el cuate regalón a esta hora junto a Radio Trasandina 1500 AM.

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bellas canciones, qué linda música a través de Radio Trasandina, Invasión Norteña, un programa que ya tiene varios años, con dos horarios acá en Radio Trasandina, 1500 AM. En la mañana estamos muy tempranito, de 6 a 8 de la mañana, y luego en la tardecita también estamos junto a usted para compartir la música del país del norte, de 18 a 21 horas. La música, las canciones, a esta hora, junto a nuestro amigo Max, programando las mejores canciones aquí en Radio Trasandina 1500 AM.

Sigue la buena música, sigue las canciones. Ahí está hora de la jornada, por supuesto. 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Estamos con Invasión Norteña a través de Radio Trasandina 1500 AM.

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